0: Dios Todopoderoso tenga misericordia de nosotros. Perdone nuestros pecados y nos lleve a la vida eterna.
1: Ed ora il canto del Kyrie in lingua spagnola.